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1: Un minuto falta para las 9.
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1: 10:02.
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0: la temperatura en FM2. En Santiago.
1: 9 grados.
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0: Muchas gracias. Muchas gracias.
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2: 11:05.
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0: La temperatura en FM 2. En Santiago,
1: 8 grados.
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1: 12 en punto.
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0: 12:34.
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1: 1:03.
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0: 1:33.
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1: 2:03.
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0: 2:30.
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1: 4 minutos faltan para las 3.
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0: 3:27.
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1: Un minuto para las 4.
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0: 4:30.
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1: 5 en punto.
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0: 5:28.
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1: 2 minutos faltan para las 6.
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0: La temperatura en FM2. En Santiago.
1: 5 grados.
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1: Un minuto para las 7.
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Esa fue la definición del amor según Bruno Mars en FM2, la radio de los dos. 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

0: La temperatura en FM2. En Santiago.
1: 4 grados. 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
1: Un minuto falta para las 8. La combinación de polerón sobre camisa volvió a posicionarse como una de las fórmulas favoritas de la temporada. 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

0: La temperatura en FM2. En Santiago,
1: 4 grados. 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
1: 3 minutos faltan para las 9.
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0: La temperatura en FM 2. En Santiago.
1: 6 grados.
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1: 2 minutos faltan para las 10.
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1: El pañuelo en la cabeza se convirtió en uno de los accesorios protagonistas de la temporada, inspirado en referencias vintage, la estética boho y el regreso de los códigos Y2K. 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

0: La temperatura en FM2. En Santiago,
1: 15 grados.
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1: Un minuto para las 11. 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

0: La temperatura en FM2 en Santiago
1: 19 grados.
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1: 12 en punto.
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1: La combinación de polerón sobre camisa volvió a posicionarse como una de las fórmulas favoritas de la temporada. 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
5: Sábado, ¿cómo están mis chiquillas? ¿Cómo están mis chicos? Oye, quiero decirles feliz día de los patrimonios. Aunque el mejor patrimonio eres tú y lo sabes, que escuchas cada tarde la FM2 todo el día golosa. Soy Vale Zaini y esto es Dedicados en la radio de los dos. Y por supuesto que vamos a tener la ruta de los patrimonios. Por si aún no sabes dónde ir, aquí te doy algunas ideas. Ay, si quieres una cartita también te la doy. Bueno, ya se viene, pero tienes que escuchar hasta el final, ¿ya? Obvio que sí. Antes vamos con la música, porque nadie es como tú. Camilazo se suman a este Dedicados de sábado en la radio de los dos.

Se nos casa la Taylor y te tengo detalles. Antes llega con The Fate of Ophelia. Quédate, tu destino es estar en Dedicados.

chica de Taylor Swift. Y si hay algo que sabes, que cuentas claras mantienen la amistad y también el amor. Porque sí, ya queda menos para que la cantante se case con Travis Kelce. Pero antes van a firmar un acuerdo prenupcial multimillonario. ¿En serio? ¿Qué significa eso? ¿Nadie se queda cómo es? No, dime, pues, Catboy, dime, ¿qué pasa? ¡Ah! ¿Eso no es amor verdadero? No, eso es buen amor, sí. Según reveló TMZ, el documento busca proteger los bienes de ambos en caso de una futura separación. Ya, está bien. Este documento incluiría la división total de activos, cláusulas de estricta confidencialidad y la renuncia a pensiones alimenticias. ¡Ay, van a tener hijo, entonces! Recordemos que Taylor tiene un patrimonio de 2.000 millones de dólares, mientras que el jugador de la NFL bordea los 90 millones de dólares. O sea, la Taylor le da una patada por más de la mitad. ¡Oh! ¿Qué se debe sentir? No sé, yo creo que ni tanto. Si total, cuando nos vamos no nos llevamos nada. ¿Y Camilo y Eva Luna habrán firmado algún acuerdo? Con lo intensos que son, yo creo que no. Esto es Bebé en Dedicados.

Cada vez queda menos para el Mundial y Shakira ya se prepara para cantar antes. Nos transporta un día de enero en la radio de los dos.

0: Shakira sí o sí es parte del matrimonio musical de FM2.
1: Frías,
0: y ya tenemos panoramas para este fin de semana.
1: Perfectas.
0: ¿Te habría gustado
1: escucha
0: vivir en otra época?
1: En FM2.
0: Entonces no te puedes perder la recreación de la Belle Époque y la visita por el primer piso del Palacio Cousiño. Ay, me gustaría. Estas dos actividades se van a hacer de forma simultánea en el Palacio. La recreación va a ser entre las 9 de la mañana y 6 de la tarde en los jardines del Palacio, mientras que la visita por el Palacio es hasta las... ¿cuánto de la tarde? Oh, no me dijeron la hora, que se ponen loco. La dirección es 18438 Santiago y es por orden de llegada. Imagínate ahí viviendo en el pasado mientras escuchas a Harry Styles, Sign of the Times, ya suena en Dedicados de FM2.

0: 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Aquí estás en el programa más dulce de la tarde. 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
1: La temperatura en FM2. En Santiago.
2: 22 grados. 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
0: Sí, tú. Sí, la misma de ayer. La incondicional, canta conmigo, ponte golosa, ponte intensa. Es Luis Miguel en Dedicados.

Dame tres piscolas y te canto esta canción completa en karaoke. Es Lady Gaga y Bradley Cooper, Shallow en Dedicados. Sin piscola igual te la canto, ¿no?

Ya entramos en ambiente, estoy hablándote mientras hago la araña, porque después de casi 20 años, el Circo du Soleil vuelve con una renovada versión de su clásico Alegría. Ay, me salió igual. El espectáculo que desde su estreno en 1994 ha sido visto por más de 14 millones de personas. Vuelve el 6 de enero de 2027 a la Gran Carpa de Espacio Riesco en Santiago. La nueva versión mantiene la esencia del clásico, pero incorpora números acrobáticos renovados. ¿Quieres ir? Las entradas están disponibles a través de Punto Ticket, un show que sí o sí vale la pena ir. Imagínate tú y yo abrazándonos y viendo el show antes. Escuchamos a Abel Pintos y Fran Valenzuela en FM2.

0: 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Me voy a una pequeña pausa activa aquí en Dedicados, pero ya vuelvo. Quédate conmigo en la 98.5.
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0: Un minuto para la una.
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0: Último sábado de mayo y cada vez queda menos para las vacaciones de invierno. ¿Cuánto te toca? Hoy a mí me tocó ayer. Ah, ya están las fechas oficiales del Ministerio de Educación. En Arica y Tarapacá va a ser de lunes 13 al viernes 24 de julio. Harto igual. Antofagasta y Los Lagos va a ser entre el 6 al 17 de julio. Mientras que entre Atacama hasta Los Ríos, las vacaciones de invierno van a ser entre el lunes 22 de junio al viernes 3 de julio. Y por último, en Aysén y Magallanes, las fechas son lunes 29 de junio al viernes 27 de julio. Prepárate para las vacaciones mientras siguen tus canciones favoritas. C. Tangana y Paloma Mami llegan arrepentidos. No te debí besar en FM2. Oye, no te arrepientas.
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Y ya estamos en modo mundial. Te compraste el álbum, te salió Messi, ¿o no? Porque el álbum del mundial ha sido todo un fenómeno en el mundo y en Chile también. Y por eso anunciaron una cambiatón de láminas. Esto va a ser en el Estadio Bicentenario de la Florida, en el marco del Día de los Patrimonios, específicamente en la cancha principal del recinto, este domingo 31 de mayo, entre las 10 y las 2 horas. Así que anda a cambiar las láminas para que puedas completar el álbum del Mundial. Ay, justo ahí vi un meme ayer de una niñita que le salía como Ronaldinho, como Messi en el álbum. Estaba súper contenta. ¿Quién tiene de Inglaterra? Aquí llegó Elton John y Dua Lipa directo desde Reino Unido. Cold Heart en FM2.

Es momento de volver a las cartas porque yo te di dos opciones, carta 1 o carta 2. Yo ya te dije lo que se viene para la 1, pero si en este preciso momento nos estás escuchando, ya tienes la carta 2. Este mensaje es para ti. Proyectos nuevos, cambio de hogar, nuevos comienzos, limpiar el entorno y fluir. A veces hay que soltar todo, todo, todo. Hay veces que estás en la oscuridad, pero estás más cerca de la luz. Esa es tu carta, suéltalo y sin miedo. Te quiero. Que todo se te cumpla, decretado. Es que en estos momentos no hay nadie más. Llega Sebastián Yatra al Dedicados de FM2.

0: Ya, se me juntan bien. Sin hacer conejito ni caras raras, ¿ok? ¿Qué te voy a sacar? ¿Una cartita? No, no te voy a sacar una cartita, te voy a sacarte una foto. Photograph. Ya, po, no sé qué es la lengua. Es Ed Sheeran en FM2.
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Te acompaña Vale Saini en el Dedicados de FM2. 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

0: 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Ya, un ratito, pero ya vuelvo al Dedicados. Te quiero demasiado.
1: La temperatura en FM2. En Santiago.
2: 24 grados.
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5: 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Y suena así.

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2: Esta canción perfectamente.

Seguimos en modo Día del Patrimonio Cultural con otra recomendación, porque el Museo Chileno de Arte Precolombino va a estar abierto y se puede visitar de manera gratuita. Aquí vas a poder ver el depósito de colecciones, tienen recorridos sobre tatuajes, cuentacuentos y más actividades. Si te dieron ganas de ir, la dirección es Bandera 361, Santiago, y el horario es de las 10 de la mañana hasta las 17:30 horas. Y después, ¿te tinca nos vamos a carretear? Hasta la luz se apaga sola con la Player, Zion y Lennox en FM2.

Diciembre es un buen momento para hablar de Kid Voodoo. Te recuerdo que anunció un tour mundial que incluso lo va a llevar a España. Pero todavía hay dudas sobre su show en nuestro país. De hecho, aparece con signos de interrogación.

aunque aún no hay una fecha y lugar, a través de sus redes sociales anunció que tiene pensado hacer solo un show en Chile. Ay, nosotras ya soñamos que sea en un estadio, obvio. Pero mira, nos vamos a quedar atentos a cualquier novedad y yo te la cuento siempre. Por ahora llega bien acompañado de Pablo Alborán, Skid Voodoo, con Dando Vueltas en Dedicados de FM2.

Sigue Kid Voodoo ahora junto a este destello. Es que él es así, como un destello que ilumina nuestros días con su música. Sigues en Dedicados de la Radio de los Dos.

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0: Muchísimas gracias, como siempre, a todos los que nos acompañan en la FM2. Por mi parte, te sigo acompañando todo lo que necesites. Pasa un buen fin de semana, cerremos bien mayo y te envío muchos corazones morados. Soy Vale Zaini y esto fue Dedicados.
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2: 2 minutos para las 2.
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0: la temperatura en FM2. En Santiago,
1: 26 grados.
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1: Un minuto falta para las 3.
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3: Último sábado de mayo, nuestro mes de aniversario, y aquí estamos más conectados que nunca, conectados con el cariño que nos entregas día a día, conectados con el amor en pareja, el amor de familia, el amor a los amigos, a las mascotitas, conectados con la música de los artistas que nos acompañan desde el inicio y también los que se han sumado en los últimos años, conectados siempre contigo aquí en la radio de los dos.
0: En FM2 estamos conectados.
3: Así es, y Adele llega a disfrutar de este fin de semana. Set Fire to the Rain en la radio de los dos.

Y si hay un concierto que estamos esperando, es el de quien suena de fondo, de Karol G. Te recuerdo que vuelve en enero con 4 conciertos en el Estadio Nacional. ¿Qué más que la bichota puede llenar 4 nacionales, verdad? Es que se pasó. 28, 29, 30 y 31 de enero va a estar con su Tropi Tour y nosotros ya estamos esperando su regreso. Y ojo que quedan algunas entradas para el 31, así que si aún no tienes la tuya, puedes ir a Punto Ticket. Es que la bichota es otra cosa y en FM2 disfrutamos siempre, siempre de su música. Por eso te quitamos la amargura. Es Karol G, que suenen Conectados de Sábado. Sí, baby, sí.

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Nos emocionamos junto a Billie Eilish y aunque hoy no hace tanto frío, prepárate. Que se viene la lluvia, qué bueno encuentro yo, así. Bueno, según meteorología, se viene un invierno más lluvioso y se espera que las primeras lluvias caigan a mediados de junio. Chunga, le falta todavía. Esto no solo es por el fenómeno del Niño, sino que también por otros factores atmosféricos, por el cambio climático. Estas lluvias se esperan desde Atacama hasta Magallanes, así que a preparar el paragüitas y las botitas de agua también. Mientras nosotros nos preparamos para los conciertos de Jessie Joy el 29 y el 30 de septiembre. La de la mala suerte suena en Conectados.

0: 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Excelente, ¿viste? Vamos a estar hablando, por supuesto, de esta celebración maravillosa, el Día del Patrimonio. ¡No te vayas!
1: 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La temperatura en FM2. En Santiago,
2: 26 grados.
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3: Por si eres medio despistada, no creo, pero si no lo sabes, te cuento que hoy y mañana se celebra el Día del Patrimonio Cultural, ¿no? Una opción es visitar el Banco Central de Chile. Es bien lindo, aquí vas a poder ver la impresionante oficina presidencial, el museo e incluso lingotes de oro. Todo esto con recorridos guiados que explican la evolución monetaria del país. Ya el Banco Central está en Agustinas 1180 y puedes ir el domingo entre las 9 de la mañana y las 5 de la tarde. Así que mientras te preparas para disfrutar de este fin de semana, nos quedamos con Kid Voodoo y Mon Laferte, que son parte del patrimonio musical de FM2 Incondicional. Ya suena en Conectados.

0: En este último sábado del año, obvio que no puede faltar Pablo Alborán. Por fin, en nuestro mes de aniversario, en la radio de los dos.
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Y cada vez queda menos para escuchar el nuevo disco de Olivia Rodrigo. El 12 de junio se estrena You Seem Pretty Sad for a Girl So In Love. Este es el tercer disco de Olivia y va a tener 12 canciones donde busca explorar un sonido más experimental y más melancólico. En total son dos canciones, entre ellas Drop Deep, que es la que estamos escuchando de fondo. A ver, escuchemos un poquito. Me gusta Olivia Rodrigo. Y según la misma artista, este es su trabajo más experimental hasta la fecha y se inspira en atmósferas más románticas y amores tristes. Así que para esperar el nuevo disco de Olivia Rodrigo, la tenemos con un mini especial de su música. Partimos con una canción que es parte de su disco Sour, Deja Vu. Ya suena en la 98.5 y en FM2.

Y solo quedan 2 días de mayo y te tengo un recordatorio, porque este domingo 31 de mayo, es decir, mañana, vence el plazo para revalidar el pase escolar. Si tú no haces el trámite a tiempo, vas a empezar a pagar tarifa adulta en el transporte público y eso no es bueno. Para revalidar en la región metropolitana solo tienes que poner tu TNE en cualquier tótem VIP. Están disponibles en las estaciones de metro hasta que aparezca el mensaje de pase extendido. Ya, es un trámite totalmente gratis. Y para las regiones, te recuerdo que hay que pegar el sello. Hay que ir a los módulos habilitados. Para básica y media, el trámite es gratis. Mientras que para la educación superior se pagan 1.100 pesos. Y si ya no puedes renovar tu pase, abrázame que yo te consuelo. Llega Cami a nuestro Conectados.

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0: 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Anda a visitar estos edificios históricos en esta fecha hermosa que es el Día del Patrimonio, hoy y mañana. Así que no desaproveches esta bella oportunidad. Yo me despido, pero antes tengo tremendos datos y consejos y deliciosos panoramas para ustedes. 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Me despido. El lunes nos conectamos a las 4 en punto con un tremendo programa como siempre, así que los espero ahí a mis conectados y mis conectadas. Los quiero mucho. Buen fin de. Chao.
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2: Un minuto para las 4.
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12: Y tu tarde de sábado no está completa si no escuchas el Popcorn aquí en FM2. Soy Eyal Meyer, te acompaño en este fin de semana con noticias que te perdiste en la semana y también recomendaciones para disfrutar de este nuevo fin de semana. ¿Te gusta Michael Jackson? Tengo noticias para ti, O mejor dicho, ¡au! ¿Te gusta Toy Story? También tengo información, porque soy tu amigo fiel. ¿Te gusta Euphoria? Ya, no tienes por dónde perderte. Quédate conmigo.
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12: Y comenzamos recordando un clásico, porque con esto nos sentimos en el Olimpo junto a Hércules y la voz de Ricky Martin. No importa la distancia, dándote la bienvenida a este Popcorn de la radio de los dos.

Oye, cuéntame, cuando vas al cine, ¿tienes un asiento favorito? ¿Te imaginas que lo reservarán para ti de manera permanente? Bueno, cacha que justamente le pasó eso a César Hidalgo, un hombre de Quillota que ha ido más de 2.000 funciones de cine durante los últimos 10 años. Todo esto comenzó cuando César fue a ver Los Vengadores, y esta experiencia marcó un antes y un después en su vida, e ir al cine se convirtió en una pasión. Desde romance, terror, ciencia ficción o drama, él va a todas las funciones. Y por supuesto que comparte reseñas y también comentarios. Ha ido tantas veces que Cinépolis reservó de manera permanente su asiento favorito en todas las salas del complejo Cinépolis Quillota. Y se trata específicamente de la butaca J7. Así que nadie toque ese asiento, ¿ah? ¿Qué tal? Ese sigue un buen regalo. Igual al que nos trae a esta hora Carlos Morrison. Te regalo en el popcorn de FM Dance.

Y en esta tarde de sábado sí o sí tenemos que seguir destacando el cortometraje Para los Contrincantes, una producción dirigida por el argentino Federico Luis y producida por los chilenos Fernando Bascuñán y Augusto Mate. Se llevó la Palma de Oro a Mejor Cortometraje en Cannes 2026, y este es un hito nunca antes visto para el cine chileno, porque nunca antes una producción nacional había recibido este premio. ¿De qué se trata? Muestra el universo del boxeo infantil en México a través de la historia de un joven peleador. Y el cortometraje aún no está en las plataformas, pero bueno, cualquier novedad te estaremos contando. Por ahora quedémonos con música nacional porque llegan Princesa Alba, Ingratax y Cat Eyes. 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

0: 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Nos vamos a una pausa, rellenamos las cabritas y ya volvemos con más popcorn en FM2.
1: La temperatura en FM2. En Santiago.
2: 26 grados.
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0: Lo hemos visto actuando, también cantando. Llega el novio del año, Harry Styles con As It Was en FM2.

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1: Y si vas al día con la nueva temporada de Euforia, pero en la semana no tienes que ver, toma nota. Tres películas que te podrían gustar. La primera es Waves. Es como realmente el color, música y dolor de Euforia hechos película, del 2019. Y sigue la historia y viaje emocional de una familia de Estados Unidos, disponible en Prime Video. Esa es la primera, Waves. La segunda, mira, peliculona, Wrecking for a Dream, Wrecking por un sueño, del año 2000. Porque si, por ejemplo, el personaje de Rue en Euphoria te dejó con el corazón roto, esta película te lo tritura. Una producción que retrata muy crudamente la adicción a las drogas y con una banda sonora espectacular. Está en Prime Video. Y por último tenemos, este sí que es un clásico, Trainspotting, de 1996. Habla también sobre las adicciones, el humor negro también, que es tremendo. Un clásico que está disponible en Prime Video. Así que anótate todos estos títulos a la lista. Tenemos Waves, Wrecking for a Dream y Trainspotting. Nos quedamos ahora justamente con un artista que pudimos ver en la última temporada de Euphoria y la queremos ver mucho más. Rosalía, que suena con La Perla en FM2.

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1: Último día de mayo, se viene junio, nuevo mes, nuevos estrenos. Y comenzamos este jueves porque llega a los cines Amos del Universo, al fin, ¿no? La película de He-Man. Y también se va a estrenar una nueva versión de la famosa Scary Movie. De hecho, es la sexta película. Después de eso nos saltamos al 10 de junio, porque ahí se va a estrenar El Día de la Revelación. Y prepárate que el próximo 17 de junio se viene una de las más esperadas. A ver si adivinas. Así es. Atención a los fanáticos de estas películas. Toy Story 5. Ya llega a los cines en junio. Con una trama centrada en el reemplazo de los juguetes por la tecnología, ¿no? Un tema tan en boga el día de hoy. Y en el caso del streaming, te cuento que el 24 de junio llega Avatar Fuego y Ceniza, que es la más reciente entrega de este famoso universo de James Cameron. Así que se viene bueno junio, ¿eh? Harto estreno. Y los vamos a esperar junto a Morat. Esto es Cuando Nadie Ve, en el Popcorn de

Ahí pasaba Fran Valenzuela, que anunció gira esta semana. Maldita Gira es el nombre del tour, que la tendrá en ciudades como Temuco, Valdivia, Santiago y Viña del Mar, pero también en España y Estados Unidos. ¿Eh? Seca la Fran. 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Y obvio que nos vamos a despedir porque estamos llegando al final de este popcorn, no con cualquier artista, sino con el rey. A ver. Sí, estamos hablando del mismo. Michael Jackson. Porque tenemos noticias. Esta semana ya se confirmó la secuela de Michael y que ya está en marcha. De hecho, según el jefe de cine, la segunda parte ya tiene entre un 25 y 30% de material rodado. Ahora, si eso no basta, Netflix anunció el estreno de un documental de Michael Jackson, aunque de una parte como más oscura de su vida, centrada sobre todo en el juicio y toda la batalla legal que tuvo. Michael Jackson The Verdict es el nombre de este documental, que se estrena el 3 de junio, disponible en Netflix. Nos despedimos entonces con más música de Michael, obvio, con una canción que está en el puesto 1, primero del Top Global 50 de Spotify. Ya comienza a sonar Billie Jean y nos despedimos bailando aquí en este Popcorn en FM2. Muchas gracias por la sintonía. Que tengas lindo fin de semana. Chao, chao.

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1: 5:02.
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0: La temperatura en FM2. En Santiago.
1: 23 grados.
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1: Ya sé que no hay reglas ni en el amor, ni en la amistad. Lo que es muy importante es hablarse con honestidad.

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1: 6:00.
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1: Demi Moore demuestra que una melena extra larga, fuerte y saludable no tiene edad. A sus 63 años, la actriz mantiene un cabello brillante y lleno de vida gracias a una rutina simple pero constante, basada en una alimentación rica en vitaminas, hidratación capilar, mínimo uso de herramientas de calor y masajes en el cuero cabelludo que incluso pueden realizarse en la ducha mientras te aplicas el champú.
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0: La temperatura en FM2. En Santiago.
1: 17 grados.
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1: 7:00.
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0: La temperatura en FM 2. En Santiago.
1: 13 grados.
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1: Un minuto falta para las 8.
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